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3: Muy buenos días, ¿qué tal? ¿Cómo estamos? Bien, bastante que me alegro. Lunes 29 de junio, penúltimo día de este mes fantástico. Bienvenidos, bienvenidas, amiguitos. Arranca ahora una edición más del espacio Radiohead, el tiempo que repasa la historia de la música a través de las listas de popularidad y ventas vigentes en un día como hoy. Así que iríamos al día 29 del 6 cada vez que vayamos al pasado en las 8 ocasiones que vamos a ir como cada día, hasta las 9 de la mañana. Recibe un cordial saludo de Emilio Vélez, que te acompaña super mega macro hiper encantado. También habrá tiempo para la actualidad, que será pocas veces, pero ya sabes que lo poco y bueno, dos veces bueno. Además nos viene estupendamente para cambiar de año. Pues nada, nos ponemos en funcionamiento. Vamos a 1986. A retroceder como cada lunes, miércoles y viernes, 40 años en el tiempo. Sangre real en el 10. Estefanía de Mónaco. Irresistible. Angel, puesto 9. Dancing in Paris. Y en el 8, el Toma Vistas. Paolo Salvatore. Puesto 7. Love Comes Quickly. Pet Shop Boys. Y en el 6, Miguel Bosé, que subía 3 puestos con Nena. Y en el 5, Wack, Right Between the Eyes. Puesto 4 para Jean-Michel Jarre. Rendezvous, For Rendezvous. Y en el 3, Ana Belén y Víctor Manuel. Había sido número 1 con La Puerta de Alcalá. Número 2, A Kind of Magic. Queen también habían pasado por el número 1. Y en el 1, Rock Me Amadeus. Falco. Volveremos enseguida con el austríaco Falco, pero antes, la primera canción que va a sonar en nuestro Radiohead hoy lunes era el puesto número 9. Con la producción de Luis Cobos, que era la pareja de Angel, llegaba este exitoso Dancing in Paris.

Abrimos hoy nuestro programa con Angel, Dancing in Paris, bailando en París. La gran novia de Luis Cobos, con un arreglo de su queridísimo novio, Luis Cobos. Angel, Dancing in Paris. Vamos a subir al 4, vamos rápidos. Jean-Michel ya ocupaba el puesto 4 aquella semana. Rendezvous.

En 1986, el hijo de Maurice Yard lanzó un fantástico álbum homenaje a la NASA, llamado Rendezvous. El primer single fue esta melodía maravillosa llamada Four Rendezvous. La primera semana ocupaba el puesto número 4 en esta lista fantástica de popularidad de España. Había estado más arriba en el 2 hace un par de semanas antes. Jean-Michel Jarre. Una auténtica maravilla. Seguimos en el año 1986, 40 años atrás. Y vamos con el número 1 aquella semana en España.

Rock Me Amadeus, el sonido fantástico de Falco, el cantante austriaco Falco cantando en alemán con esta remezcla de su Rock Me Amadeus, que había lanzado originalmente, había tenido éxito en Alemania y Austria, perdón, pero poco fuera de ahí. Sin embargo, la versión remezclada arrasó en todo el mundo, llegó hasta el número uno del Billboard norteamericano, la primera vez que lo hacía alguien cantando en alemán. Falco. No matter what, you got to strut. Y ahora Lady Gaga en la actualidad.

La actualidad con Lady Gaga. El tema Runaway es el tema central de la banda sonora de la película El Diablo se viste de Prada 2. Y la ruleta del tiempo arranca por primera vez en la mañana de hoy lunes. Este lunes será el último lunes de junio. Nos vamos al mismo día, al día 29, pero de 1989.

año 1989. El número uno que teníamos aquella semana en España era The Cure, y el tema Lullaby de su disco Desintegration. Lo escucharemos enseguida, pero antes vamos a retroceder y quedarnos en el puesto número 6. The Look Rocks.

Era el puesto número 6 aquella semana, subiendo el dúo Roxette con The Look, de su segundo álbum llamado Look Sharp. Segundo álbum, pero primero de éxito internacional. The Look. Ahí estaban ellos en el 6. Saltamos al 4. Desde Galicia. Refrescos. Aquí no hay playa.

Aquí no hay playa. Ahí estaban los refrescos subiendo muchísimo aquella semana. Aquella semana que era los últimos días de junio de 1989. Tema que, por supuesto, iba de cabeza al número uno. Refrescos. De refrescos. Aquí no hay playa. Algo mucho más serio ocupaba aquella semana el número uno. The Cure y ese videoclip tremendo y ese álbum increíble que fue disco de platino en España y un gran éxito a nivel internacional para el grupo de Robert Smith. Lullaby dentro del álbum Disintegration. Número uno. En UFM, The Cure.

0: Qué buena la canción de los Cure, Lullaby, esa canción de cuna fantástica. Fue el primer single de su disco Disintegration, un gran éxito de ventas para The Cure en nuestro país. Era número uno en aquellos últimos días de junio y en los primeros de julio de 1989.
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Entramos en la segunda mitad de esta primera hora de hoy lunes. Lunes día 29 de junio. Vamos rápidos con la ruleta del tiempo a repasar una lista vigente un día como hoy. En esta ocasión nos vamos hasta 1979. Vamos a ofrecer la lista del Eurochart, la lista que reunía todas las europeas, incluida la española. Así que nos vamos a hacer el resumen de los 10 primeros, pero a nivel continental, al viejo continente europeo. Vamos a hallar al año 1979. Así quedaron aquella semana los 10 primeros.

Año 1979, el número uno era para el grupo ABBA, con el tema Does Your Mother Know? ABBA, número uno. Era la segunda semana que consecutivamente ocupaban el número uno en Europa, con este tema de su disco Boulevard. Vamos a retroceder, quedarnos en la parte alta. Número 3, vamos con el número 3, Donna Summer y el tema Hot Stuff. Donna Summer, número 3 aquella semana. Llevaba 4 en lista. Hot Stuff, un gran éxito a nivel europeo, que también pisó, por supuesto, las listas de España.

Donna Summer, estaba en el puesto número 3 un día como hoy, en 1979, en esta lista europea, el Eurochart. Donna Summer, subimos uno, en el 2, un futuro número 1. M. Pop Music, con gran éxito en Europa, que también pisó las listas de España, aunque aquí no fue número 1 a nivel europeo.

Es el tema de M, Pop Music, puesto número 2 del Eurochart. Un día como hoy, eso sí, hace 47 años. En el número 1, un tema de un grupo muy popular que, sin embargo, esta canción no llegó a pegar en España. Se trata de uno de los singles del álbum Bulebus, que a nivel álbum sí que pegó en nuestro país. Se trata del grupo ABBA. Lo sabe tu madre, Does Your Mother Know, sin embargo, fue número 1 en varios países. ABBA, ahora en UFM.

Excelente sencillo de ABBA, muy a los Fleetwood Mac, con este Does Your Mother Know, que a pesar de que no triunfó en Europa, en España, sí que lo hizo a nivel europeo. Does Your Mother Know, qué maravilla, ABBA. Vamos a regresar a la actualidad con todo un veterano. Se llama Common Sight y lo nuevo de Paul McCartney.

Paul McCartney y su nuevo trabajo. Qué maravilla, qué bien suena este primer single llamado Come Inside. Paul McCartney, que suena, pero realmente bien. Ponemos la ruleta en marcha para hacer otro viaje al pasado. En esta ocasión la ruleta nos va a llevar nada más y nada menos que hasta, pues, 1982. Vamos a poner ahora una lista diferente a la habitual. Normalmente tiramos por la lista oficial de España, pero ahora nos vamos a Radio Ciudad Real, a la, su lista del año 1982. Hacemos un repaso a la lista que tenía en aquella semana esta fantástica radio del centro de España y extraemos algunas de las canciones. ¡Vamos allá!

toque de locura del Puma en el número uno en esta lista fantástica de Radio Ciudad Real. Vamos a desgranarlo un poquito. Y hay producto canario en esta lista. El grupo Palmera ocupaba el 10. Y lo hacían con... ¡Qué pena! ¡Qué pena!

Mecano en esta lista que iba un pelín adelantada al resto de las mismas de aquel momento. Estamos en el año 82, el día 29 de junio. Mecano. Vamos a subir un poquito hasta el puesto número 2 porque ahí nos espera Juanpa.

0: Pardo ocupaba el 2 en esta lista fantástica de un día como hoy del año 82. Hay que ver. En el número 1 estaba José Luis Rodríguez, el Puma, con su tema Un toque de locura.
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0: Un toque de locura. José Luis Rodríguez con una de las canciones más populares suyas del año 82. También la canción número uno aquel mismo año con el sencillo Dueño de Nada, todo dentro de un mismo álbum. Un toque de locura. Era el año 1982 en esta lista que hemos repasado hoy, que pertenecía a Radio Ciudad Real.
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12: Bueno, seguimos en UFM en este lunes día 29 contigo, acompañándote desde UFM en el espacio Radiohead, repasando la historia de la música como siempre hacemos hasta ahora, a través de las listas de ventas y popularidad que tienen la misma fecha de hoy de otros años. También tiempo para la actualidad. Poca, pero dos veces buena. Bienvenidos si te incorporas. Renovados saludos si estabas y deseas seguir con nosotros. Recibe un cordial saludo de Emilio Vélez, que te acompaña super mega macro hiper encantado. Nuestra ruleta del tiempo arranca. Arranca para llevarnos al 29 de junio de otro año en el pasado y así repasar nosotros los 10 primeros en España en popularidad. Nos vamos hasta 1983.

Año 1983, aquella semana el trío In Deep saltaba al número uno con Last Night at Digi's Save My Life, que vamos a escuchar enseguida. Pero antes vamos a desgranar un poquito este fantástico Top 10. Vamos al 10 con todo un personaje, nada más y nada menos que el grandísimo Divine.

Año 1983. En el puesto número 10 en esta lista de popularidad de aquella semana estaba Divine, Shoot Your Shot. Vamos al 9 con un temazo de Eddy Grant, Electric Avenue. Uno de los dos éxitos fuertes de Eddy Grant aquel año en España, Electric Avenue.

Qué bueno era el disco Killer on the Rampage de Eddie Grant, donde venía su pelotazo I Don't Wanna Dance, y también este fantástico Electric Avenue, y otras canciones buenísimas como It's Only New o War Party. Eddie Grant, Electric Avenue, puesto número 9 en esta lista fantástica de 1983 en España. Número 7. Vamos al 7, Love on Your Side, El Amor Está de Tu Lado. Tom

Love on Your Side, el amor está de tu lado. Fantásticos los Thompson Twins, segundo top ten aquel año. Recordemos que habían sido número uno con la canción Lies, poco antes. Thompson Twins.

0: Era número uno en España un día como hoy del año 1983. Last night, DJ Save My Life. Fantástico single de In Deep.
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0: regresamos a la actualidad.

Ahí tenemos la música en la actualidad de Martin Garrix con Ed Sheeran. Martin Garrix y Ed Sheeran, la mezcla un tanto extraña. Pero ahí está. Vamos rápidamente. Rápidamente con la ruleta del tiempo, situarnos en el día 29 de junio como hoy. En esta ocasión repasamos los 10 primeros del 30 del 6 de 1994.

Año 1994, una semana más en el número uno, estaban los Big Mountain, que consiguieron ser número uno versionando a Peter Frampton varias semanas. Baby, I love you way. Vamos a retroceder y quedarnos en el divertido puesto número 8.

0: fue número uno varias semanas en el verano, en la primavera y en el verano del año 1994. Baby, I Love You Way era una versión de un tema de Peter Frampton de la segunda mitad de los 70. Baby, I Love You Way. Big Mountain la convirtió en todo un pelotazo en nuestro país. Una semana más encontramos esta canción arriba del todo en las listas.
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1: Entramos en la parte final de nuestro programa de hoy. Vamos con la ruleta en marcha. Rumbo al 29, al 29 de junio de otro año. A ver con qué nos encontramos ahora. Vamos a situar nada más y nada menos que en el año 2008.

Amaral era el número uno aquella semana con el tema Kamikaze. Año 2008, vamos hasta el puesto 7. Hasta el puesto 7. Maná versionando este tema de Marco Antonio Solís. Si no te hubiera sido. Extra.

Eres tonto. Ahí tenemos al canto del loco. Era el puesto número 2 en esta lista fantástica de popularidad de un día como hoy, del año 2008. Eres tonto. Vamos rápidamente con más rock español al número 1. Amaral era en el número 1. Kamikaze.

Amaral era el número uno en aquellos días, del año 2008, tema Kamikaze. Amaral. Bueno, vamos a regresar a la actualidad con Disney y Shakira.

tema se llama Su, So. Shakira y Disney. Su. Rápidamente la rueda arranca por última vez en este fantástico lunes, día 29. La última vez que vamos al pasado en nuestro programa de hoy va a ser ahora mismo y nos vamos hasta 1980.

Año 1980, qué maravilloso verano el del 80, con ese número uno tremendo que teníamos en aquel momento. Los neoyorquinos Lip Sync y su fantástico Funky Town. Retrocedemos antes de disfrutar del número uno hasta los Sherman Brothers, que luego grabarían esta canción en español. You. Los Sherman Brothers sonaron mucho en el verano.

Tras este You en el año 83 volvieron a las listas de España con una canción en español llamada La Maraña. Sherman Brothers en el año 80 triunfaban con este You. Qué maravilla. Vamos al 7. Desde Francia. Allí es alguien muy, muy popular, pero en España solo entró en las listas Alain Chamfort con este maravilloso Manu G.

Alain Chamfort era el número 7 aquella semana con este fantástico Manu Riva. Qué buena esta canción. Alain Chamfort solo triunfó en nuestro país con este tema y fue en el año 80. ¡Vamos que nos vamos! Pasamos con el número 1, Lip Sync, el tema Funky Town. Recibo un cordial saludo de Emilio Vélez, que te acompañó Super Mega Macro Hiper Encantado. Gracias por elegirnos, amiguitos. Mañana martes seguiremos repasando la historia de la música aquí en YoFM. Gracias, hasta mañana. Adiós, adiós.

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1: ¿Qué tal? ¿Cómo estás? Bienvenido, bienvenida con Olivia Dean. Arrancamos este último lunes de este mes de junio. Qué rápido se pasa la cosa, ¿eh? Ya verás qué rápido se nos pasa el verano. Intenta aprovecharlo al máximo. Así abrimos esta nueva hora de éxitos. Mi nombre es Raúl Fernández y estoy encantadísimo, como siempre, de acompañarte con la mejor música aquí en la radio número uno del dial. Lo hacemos con Olivia Dean y también con artistas número uno como Lola Índigo, que ya suena con tus iniciales.

Si te acabas de conectar, aunque sea por casualidad, que todo puede ser porque quizás no estás en tu sitio habitual, estás de vacaciones y te has enchufado por casualidad a la radio, quédate un ratito porque te lo vas a pasar muy bien. Esto es Oh My Hits, yo soy Raúl Fernández. En nada, bailamos con Abraham Mateo, antes lo hacemos con Demi Lovato. Work.

es uno de los temazos que hemos bailado en estos últimos minutos aquí en Oh My Hits, el temazo de Abraham Mateo con ese Bailala sonando aquí en tu radio favorita. Espero que lo lleves lo mejor posible en este inicio de verano que tiene pinta de ser el más caluroso de la historia, al menos bajo mi punto de vista, ya te digo que lo está siendo en mi vida. Suena Ina con Rehab en este I'll Be Waiting.

Ahí tenías a la bichota que lo pasó muy mal en el inicio de su carrera, se lo cuenta en su documental, pero ha sabido abrirse hueco en un mundo dominado por hombres, el de la música urbana, y últimamente es cierto que el tema que lanza es un temazo auténtico, como en su último disco Trópico, que está dentro de él, este Latina Forever, Karol G.

fiesta en el centro. También el exitazo de Karol G, que sonaba con su Latina Forever, la artista que estará el próximo año en nuestro país, en Madrid, en Barcelona y en Sevilla, con su nueva gira, y que ha amenazado además con lanzar algún temazo en este verano, o al menos en los próximos meses. 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

Con temas como este nos suben las pulsaciones. Tengo yo aquí el reloj avisando de que me va a dar un tabardillo. Llega la música de Asnico con ese Trinkets y en nada bailamos con el grupo Noted.

Ese rollazo de Noted, la formación de música electrónica que tanto nos mola. Llega por aquí Ed Sheeran en 0, y antes vamos a bailar con el sevillano Mayo. Todos tus éxitos favoritos te acompañan en este lunes 29 de junio aquí en tu radio.

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1: ¿Qué tal? ¿Cómo estás? Bienvenido, bienvenida. Aquí abrimos una nueva hora de éxitos. Esto es Oh My Hits, como siempre en tu radio favorita, acompañándote con la mejor música de la radio. Los éxitos número uno testados, ¿eh? Y además elegidos uno a uno a mano, que aquí no tenemos ninguna inteligencia artificial, ¿eh?, que esté aquí eligiendo los temas, sino que es un servidor el que te va poniendo, pues, la música que más se le antoja. Y lo último que se me ha antojado es ese imposter de Elvis Tomlinson y ahora la música de un noruego que está llamando mucho la atención. Escucha. Don't nobody else make me feel like...

El sevillano Mayo con ese Tócame. En nada, la música de Emilia, también de Dillo, de Demi Lovato, Luis Fonsi. Y además, todo un temazo de Bob Sinclair que vamos a recuperar aquí en Oh My Hits. Los mejores éxitos de este verano suenan siempre en tu radio favorita cada día de lunes a viernes. Esto es Oh My Hits, el lugar donde suenan todas tus favoritas.

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Que se note que el verano ha llegado, que las temperaturas se acompañan. Ahí suena ese World Hold On. Es el temazo de Bob Sinclair, que a mí me ha acompañado en algún que otro verano, ¿eh? Oh my shit. Llega más música. Ahora con Dillo y este End of Beginning.

0: La música de Dillo, uno de los actores de Stranger Things, que sí, sigue su carrera como actor, pero también tiene desde algunos años un proyecto paralelo en el mundo de la música en el que se llama Dillo. Con este End of Beginning se ha convertido en uno de los virales de este año 2026, tanto como Bad Gyal, a la que en los últimos días la hemos visto con un misterioso novio dándose besos en un montón de sitios.
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Me ha sorprendido muchísimo Petaceta con algo que tiene un sonido muy distinto a todo lo que hemos escuchado en la artista. Ese Bye Bye, un tema que me tiene completamente enganchado. Suena por aquí la reina de este verano, es Shakira, con su éxito de hace algunos años, con Nicky Jam, en este Perro Fiel, sonando aquí en Oh My Hits.

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0: Los éxitos del presente y también los éxitos del futuro. Ojito, porque esto va a ser uno de los temas más sonados en este verano. Ya lo está siendo, ¿eh? En cierto modo, te presento a una nueva artista a la que deberías tener muy en cuenta. Se llama Elena Rose. Suena ahora Gracie. En nada, Juan Magán, Dimitri Vegas, DJ Snake y muchos más éxitos siempre en tu radio.
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Pocos temas tan veraniegos como ese Loco Contigo, que a mí me recuerda a algún que otro verano pasado. Suena por aquí la bichota, Karol G, con este Que Chimba de Vida. Y nada, te juro que abrimos una nueva hora de éxitos plagada de temazos, que te lo vas a pasar muy bien aquí en Oh My Hits, así que no te vayas. Suena antes la bichota, Karol G, en tu radio.

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1: Es increíble el momentazo que están viviendo estas dos artistas ahora mismo. La brasileña Anitta está en su prime con su nuevo disco y con esta nueva colaboración que comparte precisamente con la colombiana Shakira, que también está en un grandísimo momento con su nueva gira, siendo todo un éxito ya en todo el planeta, que vendrá a nuestro país entre septiembre y octubre. Y además está lanzando temas como este Choca Choca o también Dai Dai, que se están convirtiendo en verdaderos éxitos. Y me suena que algo está preparando la colombiana Shakira. Abrimos una nueva hora de éxitos con temas como este. Yeah.

una noticia que he leído en las últimas semanas, que en Palermo, en Italia, en Sicilia, un artista italiano ha pintado toda una fachada de un edificio, y tampoco es pequeño el edificio, con una versión de Rosalía como Santa Rosalía, que es patrona de la ciudad, y ahí podemos ver a la artista catalana casi convertida en una imagen religiosa de lo más convincente. Esto te lo ven en el siglo XXII y se lo creen completamente si no saben quién es Rosalía. Llegan muchos más éxitos en nada con Marc Lucas, también Ozuna. Antes suena esto,

La música de Ozuna y los números uno que se van a pasar por la radio en un ratito. Tenemos la música de DJ Khaled, de Mau y Ricky o de Quevedo con uno de sus hits. Antes toca recordar todo un temazo de una formación que a mí me flipa, tema que sacan, tema que me mola. Son Cheat Codes y suenan con este Hit Up, Kino My Hits.

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Dicen que se ha quedado tan enamorada de la música electrónica del rollo EDM con este temazo junto a David Guetta que quiere hacer muchos más proyectos como este Save Me Tonight. Ella es Jennifer

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Psycho. Este verano la mejor música, el mejor buen rollo lo ponemos nosotros. Esto es So My Hits, como siempre en la radio número uno, sonando artistas como J Balvin, como Maluma, también la música de Jennifer López con David Guetta, con toques mucho más electrónicos. Este es Save Me Tonight, y tocando un poquito de música electrónica llega uno de mis artistas favoritos. Te hablo de John Summit, dentro de su último disco con este Shadows. 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

0: ya que estoy pinchando aquí música, pues alguna tiene que ser mi muy favorita, y esta era una de esas canciones que me enamoran, el tema de John Summit, al que te recomiendo mucho desde Oh My Hits. Si puedes, échale un vistazo a su último disco. Con esto casi casi nos marchamos en esta edición de lunes. Eso sí, antes, la última y nos vamos.
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0: Y lo hacemos bailando con Rita Ora. Con esto te deseo que tengas un grandísimo lunes. Sé feliz, que la música te acompañe.

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te puedes ir yendo, porque te advierto que me he cansado. Que hasta los tontos tenemos tope, y esta vez voy a acertar, aunque sea de rebote, porque te he perdonado.

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0: Son las 5, las 4 en Canarias. 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
1: Buenas tardes, ¿qué tal? ¿Cómo estamos? Saludos de tu amigo José Ibáñez. Sí, es lunes, aquí estamos como siempre al filo de las 5 en punto de la tarde, las 4 en la Comunidad Canaria, arrancando los motores de esta nueva edición de A Toda Radio y poniendo en marcha desde ya nuestro WhatsApp. Apunta 694-24-74-57 para hacer la radio interactiva contigo. Te prometo que tenemos musicón del bueno durante toda la tarde. Saludos de José Ibáñez y bienvenida, bienvenido.

0: Ahí estábamos arrancando con esta mujer que nos encanta, estudiante de medicina, se llama Lola Tuduri y debuta aquí en A Toda Radio con su pistoletazo de salida. Y atención, porque llega alguien que no para nada es debutante, Smile Smith con Home in the Dark, lo nuevo.
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0: Cabeza de Ratón.
1: El álbum se llama genéricamente Historias de aquella niña y contiene este Cabeza de Ratón, una canción que es todo un dardo a la industria musical, según la propia artista de Rentería. Y estaba Leire Martínez. Dejamos Rentería, dejamos España, nos vamos directamente hasta Corea del Sur con los BTS y con Swim.
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La unión entre Madrid, Barcelona y Alicante se ha hecho canción. Y la canción se llama Brindemos. Esto que acabamos de compartir contigo aquí en A Toda Radio. La asociación entre Paula Cops, Juan Magán y Funzo, que les ha quedado de auténtico lujazo. Y hablando de canciones de auténtico lujazo, que llega Drácula, sí, llega Drácula, o como tú prefieras, con Tame Impala y con Jenny.

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0: Una canción arrebatadora que nos llega desde el año 2024 hasta nuestra sección de música del recuerdo. Sí, arrebatadora y además para perder el control, porque esto era Lose Control del de Georgia, de Teddy Swims. Volvemos al presente y además lo hacemos con el bachatón de la L. Pusieron ese título porque los dos se sacaron el carnet en Cuenca, y no es broma, ¿eh? La granadina Lola Índigo y el gran canario Lucho RK.
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0: La hija del director de cine J.J. Abrams, que está de vuelta y que por supuesto tenía que sonar por derecho propio aquí en A Toda Radio, Gracie Abrams con Hit the World. Ojo, porque nos marchamos hasta la Tacita de Plata, hasta Cádiz con Abraham Mateo. Eso sí, para traernos su último sencillo, que se llama El Último Baile, el gaditano ha contado con el argentino Luke Ra.
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0: En realidad, su nombre es Félix Dalae, pero todo el mundo le conoce como Lost Frequencies. Desde Bélgica, este nuevo sonido especialmente diseñado para hacer mover todas y cada una de las partes de tu cuerpo. Esto era Liberal. Y ojo, porque ahora nos quedamos con Hasta el fin del mundo. Dicho así, igual no te suena, pero te diré que es lo último para la colombiana y además ganadora de 2 premios Grammy Latinos, Ella Tauber.
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3: Son las 6, las 5 en Canarias. 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

0: Los de Parla con una de las canciones más refrescantes del verano 2026. Ahí estaban los Lala Love You. Ya sabes, Roberto, David, Celia y Oscar con la mitad de la mitad. Y ahora llega más de la mitad, muchísimo más. Es una auténtica superventas a nivel planetario. Taylor Swift con I Need It, I Know You. Ya sabes, el tema central de Toy Story 5.
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0: Otro de los temas de la temporada, otro de los temas más refrescantes que tenía que sonar necesaria obligatoriamente aquí en A Toda Radio, esa colaboración entre dos colombianos que conoces más que de sobra, Shakira y BL con Algo Tú. Y ahora nos quedamos con el tema central de la banda sonora de la película El Diablo Viste de Prada 2, la segunda parte, claro, con Lady Gaga y con Ducci, Runaway.
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Ahora absolutamente todo el mundo la conoce y absolutamente todo el mundo quiere ir a La Graciosa. Y los habitantes de La Graciosa están un poquito, pero solamente un poquito preocupados con el tema. Quevedo con Elvis Crespo, La Graciosa. Y ahora llega una chica muy graciosa, guapa, simpática y con un talento extraordinario que además también es la protagonista del musical de Wicked. Ahí está Ariana Grande con Hey Dad, I Made You Love Me.

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0: Esta noche quédate, te lo digo yo y sobre todo te lo decían ellos desde el año 2021. Mañana, así es como se llama esta canción que hemos rescatado para ti en nuestra sección de Música del Recuerdo con Álvaro de Luna y Lola Índigo como protagonistas. Además, fueron triunfantes precisamente en las Navidades 21-22. Oye, que seguimos bailando, pero con algo del presente. Ahora llega Let Me Be In Your Arms, que nos trae Sonny Fodera, ese DJ y productor australiano afincado en el Reino Unido.
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0: que conoce absolutamente todo el mundo allá por 2019. El resto de la historia la conoces, es una historia de éxito, nos llega desde Barcelona, se llama Pol Gutiérrez, pero todo el mundo le conoce como The Pol, y esto era lo último para él en unos años, y lo último para el artista revelación en cuanto a los Brit Awards se refiere, Seiku, con su Amor Peligroso, Dangerous Love.
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girando a lo largo y ancho de todo el país. Es bastante fácil que en estos próximos días tengas la ocasión de verle en concierto, si no en tu ciudad, en la de al lado. Auténtico Superventas, queridísimo artista español, Manuel Carrasco con Oh, si pudiera y no te pierdas Sad Girls, que es lo nuevo para Bieber Rexha, además contando con la producción del francés David Guetta.

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0: apoteósico el retorno para este DJ sueco con raíces italianas. Alesso está de vuelta, pero además te habrás dado cuenta contando con la vocal de los de Ryan Tedder, es decir, con los norteamericanos One Republic. Les ha salido de auténtico lujazo este tema llamado In Your Eyes, en tus ojos. Y atención, porque nos quedamos ahora con un rey latino. Nicky Jan está loco por verte.
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0: Es su sexto álbum, que se llama genéricamente I'm Not Too Much, y ahí precisamente nos encontramos este single cuyo título es Black Prada Dress. Supone el retorno para la británica Ellie Goulding, justamente después de su divorcio. Y ahora nos quedamos con una colaboración al 50% entre Pole y Leire Martínez. Sonido Made in Spain con Cuando Te Quieras Marchar.
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0: Se hizo archiconocido gracias a subir en redes su música y también sus sketches, que de vez en cuando también hace humor, ¿eh? Ahí estaba el británico Arthur Hill, que nos traía Working on It. Y ojo, porque ahora es el momento de quedarnos en casa, porque como en casa, en ningún sitio llega Samurai, y además lo hace con esa canción que conoces más que de sobra, con Los Paracaídas.
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0: Con una salud más que delicada y tienes a una mujer que aún a pesar de todo se siente afortunada. La responsable de este Lucky que nos llega desde el año 2024 y no solamente eso, sino de vocalizar Closer, el clásico de los Chainsmokers. Ahí estábamos con José y con este Lucky. Le echamos un ojito al relojito, nos dice que exactamente son las 7 de la tarde, 34 minutos, una menos en Canarias. Y también le echamos un ojito a nuestro WhatsApp 694-24-74-57, porque lo que viene nos lo ha pedido Alex. Abandonamos el pasado para quedarnos en el presente y además con los valencianos Javi, Vicente y Ramón, es decir, con los Bombay, con Quédate conmigo hasta el amanecer.
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0: Después de Dinner Party, que así es como se llamaba su anterior sencillo, ahora nos está presentando este Tate So Good. Está encantado de probarte, porque dice que tú sabes, en cuanto a gusto se refiere, muy bien. Niall Horan, él es One Direction, y ahora llega Martina, esto es el más conocido como Tini. Eso sí, lo hace con Ulises Bueno desde Argentina para traernos Dos Amantes.
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Lo tenemos absoluta y totalmente claro. Este es uno de los temas R&B de la temporada del veranito 2026. Las británicas Flo, Stella, Georgia y Renee, que nos traen este Don't Break Her Heart, algo así como No Le Rompas el Corazón. Y otro de los temas de la temporada es Nexo 01, Me Acuerdo de Ti, del catalán Nil Moliner.

0: Bueno, todo un temazo este de Neil Molineres en Nexo 01. Me acuerdo de ti, nosotros que no nos olvidamos de recordarte que mañana volveremos a estar contigo, como siempre, a partir de las 5 en punto de la tarde, las 4 en Canarias, siempre en este punto del día. Y es que concluye por hoy a toda radio, pero lo dicho, que volvemos mañana. Saludos de tu amigo José Ibáñez. Y como siempre te digo, un besazo si eres nena y un abrazo si eres nene. ¡Hasta mañana!
1: Miki David Guetta, Just the Way You Are.

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Es increíble el momentazo que están viviendo estas dos artistas ahora mismo. La brasileña Anitta está en su prime con su nuevo disco y con esta nueva colaboración que comparte precisamente con la colombiana Shakira, que también está en un grandísimo momento con su nueva gira, siendo todo un éxito ya en todo el planeta, que vendrá a nuestro país entre septiembre y octubre. Y además está lanzando temas como este Choca Choca o también Dai Dai, que se están convirtiendo en verdaderos éxitos. Y me suena que algo está preparando la colombiana Shakira. Abrimos una nueva hora de éxitos con temas como este.

Hay una noticia que he leído en las últimas semanas que en Palermo, en Italia, en Sicilia, un artista italiano ha pintado toda una fachada de un edificio, y tampoco es pequeño el edificio, con una versión de Rosalía como Santa Rosalía, que es patrona de la ciudad. De ahí podemos ver a la artista catalana casi convertida en una imagen religiosa de lo más convincente. Esto te lo ven en el siglo XXII y se lo creen completamente si no saben quién es Rosalía. Llegan muchos más éxitos en nada con Marc Lucas, también Ozuna. Antes suena esto.

Ahí tenías la música de Ozuna y los números uno que se van a pasar por la radio. En un ratito tenemos la música de DJ Khaled, de Mau y Ricky o de Quevedo con uno de sus hits. Antes toca recordar todo un temazo de una formación que a mí me flipa. Tema que sacan, tema que me mola. Son Cheat Codes y suenan con este Hit Up, aquí en Oh My Hits.

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Dicen que se ha quedado tan enamorada de la música electrónica del rollo EDM con este temazo junto a David Guetta que quiere hacer muchos más proyectos como este Save Me Tonight. Ella es Jennifer López.

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Este verano, la mejor música, el mejor buen rollo, lo ponemos nosotros. Esto es So My Hits, como siempre en la radio número uno, sonando artistas como J Balvin, como Maluma también. La música de Jennifer López con David Guetta, con toques mucho más electrónicos. Ese Save Me Tonight, y tocando un poquito de música electrónica, llega uno de mis artistas favoritos. Te hablo de John Savage, dentro de su último disco con este Shadows.

0: Ya que estoy pinchando aquí música, pues alguna tiene que ser mi muy favorita y esta era una de esas canciones que me enamoran, el tema de John Summit, al que te recomiendo mucho desde All My Hits. Si puedes, échale un vistazo a su último disco. Con esto casi casi nos marchamos en esta edición de lunes. Eso sí, antes, la última y nos vamos.
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0: Y lo hacemos bailando con Rita ahora, con esto...

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0: Colombia y Puerto Rico, con la intención de hacer un éxito mundial. 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
3: Bueno, seguimos en UFM en este lunes día 29 contigo, acompañándote desde UFM en el espacio Radiohead, repasando la historia de la música como siempre hacemos hasta ahora, a través de las listas de ventas y popularidad que tienen la misma fecha de hoy de otros años. También tiempo para la actualidad, poca pero dos veces buena. Bienvenidos si te incorporas, renovados saludos si estabas y deseas seguir con nosotros. Recibe un cordial saludo de Emilio Vélez, que te acompaña super mega macro hiper encantado. Nuestra ruleta del tiempo arranca. Arranca para llevarnos al 29 de junio de otro año en el pasado y así repasar nosotros los 10 primeros en España en popularidad. Nos vamos hasta 1983.

Año 1983, aquella semana el trío In Deep saltaba al número uno con Last Night at Digi's Save My Life, que vamos a escuchar enseguida. Pero antes vamos a desgranar un poquito este fantástico Top 10. Vamos al 10 con todo un personaje, nada más y nada menos que el grandísimo Divine.

Año 1983. En el puesto número 10 en esta lista de popularidad aquella semana estaba Divine, Shoot Your Shot. Vamos al 9 con un temazo de Eddie Grant, Electric Avenue. Uno de los dos éxitos fuertes de Eddie Grant aquel año en España, Electric Avenue.

Bueno, era el disco Killer on the Rampage de Eddie Grant, donde venía su pelotazo I Don't Wanna Dance, y también este fantástico Electric Avenue, y otras canciones buenísimas como It's Only New o War Party. Eddie Grant, Electric Avenue, puesto número 9 en esta lista fantástica de 1983 en España. Número 7. Vamos al 7, Love on Your Side, El Amor Está de Tu Lado. Tom

Love on Your Side, el amor está de tu lado. Fantásticos los Thompson Twins, segundo top ten aquel año. Recordemos que habían sido número uno con la canción Lies poco antes. Thompson Twins.

0: 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Era número uno en España un día como hoy del año 1983. Last night, DJ Save My Life. Fantástico single de In Deep.
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Ahí tenemos la música en la actualidad de Martin Garrix con Ed Sheeran. Martin Garrix y Ed Sheeran, la mezcla un tanto extraña. Pero ahí está. Vamos rápidamente, rápidamente con la ruleta del tiempo, situarnos en el día 29 de junio como hoy. En esta ocasión repasamos los 10 primeros del 30 del 6 de 1994.

Año 1994, una semana más en el número uno, estaban los Big Mountain, que consiguieron ser número uno versionando a Peter Frampton varias semanas. Baby, I love you way. Vamos a retroceder y quedarnos en el divertido puesto número 8.

0: Fue número uno varias semanas en el verano, en la primavera y en el verano del año 1994. Baby, I Love You Way era una versión de un tema de Peter Frampton de la segunda mitad de los 70. Baby, I Love You Way. Big Mountain la convirtió en todo un pelotazo en nuestro país. Una semana más encontramos esta canción arriba del todo en las listas.
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1: Entramos en la parte final de nuestro programa de hoy. Vamos con la ruleta en marcha. Rumbo al 29, al 29 de junio de otro año. A ver con qué nos encontramos ahora. Vamos a situar nada más y nada menos que en el año 2008.

Amaral era en el número uno aquella semana con el tema Kamikaze. Año 2008, vamos hasta el puesto. Hasta el puesto 7. Maná versionando este tema de Marco Antonio Solís. Si no te hubiera sido.

0: Puesto número 7 en esta lista de popularidad de España del año 2008, Si no te hubiera sido, en la versión de Maná.
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0: ¡Qué maravilla! Maná, Si no te hubiera sido. Vamos al 2.
1: Número

Eres tonto. Ahí tenemos al canto del loco. Era el puesto número 2 en esta lista fantástica de popularidad de un día como hoy, el año 2008. Eres tonto. Vamos rápidamente con más rock español al número 1. Amaral era en el número 1. Kamikaze.

Amaral era el número uno en aquellos días del año 2008. Tema Kamikaze. Amaral. Bueno, vamos a regresar a la actualidad con Disney y Shakira. Come on, get up.

El tema se llama Zoo. Shakira y Disney. Zoo. Rápidamente la ruleta arranca por última vez en este fantástico lunes, día 29. La última vez que vamos al pasado en nuestro programa de hoy va a ser ahora mismo y nos vamos hasta 1980.

Año 1980, qué maravilloso verano el del 80, con ese número uno tremendo que teníamos en aquel momento. Los neoyorquinos Lip Sync y su fantástico Funky Town. Retrocedemos antes de disfrutar del número uno hasta los Sherman Brothers, que luego grabarían esta canción en español. You, you, you. Los Sherman Brothers sonaron mucho en el verano.

Brothers, este You. En el año 83 volvieron a las listas de España con una canción en español llamada La Maraña. Sherman Brothers, en el año 80 triunfaban con este You. Qué maravilla. Vamos al 7. Desde Francia. Allí es alguien muy, muy popular, pero en España solo entró en las listas Alain Sanford con este maravilloso Manu G.

Alain Chamfort era el número 7 aquella semana con este fantástico Manu Riva. Qué buena esta canción. Alain Chamfort solo triunfó en nuestro país con este tema y fue en el año 80. ¡Vamos que nos vamos! Pasamos con el número 1, Lip Sync, el tema Funky Town. Recibo un cordial saludo de Emilio Vélez, que te acompañó Super Mega Macro Hiper Encantado. Gracias por elegirnos, amiguitos. Mañana martes seguiremos repasando la historia de la música aquí en UFM. Gracias, hasta mañana. Adiós, adiós.

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